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0: السلام عليكم ورحمة الله وبركاته.
1: وعليكم
0: وعليكم
1: السلام
0: السلام ورحمة
1: ورحمة
0: الله
1: الله وبركاته.
0: إن الحمد لله نحمده ونستعينه ونستغفره ونستهدي ونعوذ بالله من شرور أنفسنا ومن سيئات أعمالنا. من يهدي الله فلا مضل له ومن يضلل فلا هادي له. ونشهد أن لا إله إلا الله وحده لا شريك له، وأشهد أن حبيبنا رسولنا طبيبنا نبينا محمد صلى الله عليه وسلم وعلى آله وأصحابه ومن تبع هداه ليوم الدين وعباد. 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